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0: no fui.
1: Yo no soy.
0: Ay, Chuli, lo que pasa es que andamos borrachas todos.